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0: Muchas gracias. Hasta siempre.
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4: Y usted no lo va a creer, pero nosotros cada mañana esperamos con ansia para poder hacer este trabajo que amamos tanto y poder compartir con ustedes en sus hogares, en su trabajo. Es una alegría tremenda, la misma alegría que pretendemos darle cada día, juntándonos a través del 93.7 y deseándole siempre lo mejor cada día que comienza ahí, deseándole lo mejor y que le vaya bien en todo. Y recordarle que usted puede participar con nosotros, es parte importante del matinal, es parte importante de la programación de este matinal. Vamos escuchando la música que nos hace disfrutar usted es la DJ, nosotros somos la mera herramienta de dejar programaditos los temas y de tratar de entretener e informar como cada día. Y ya estamos listos para eso, listos y dispuestos, así que comencemos, Noah, rápido, rápido, para disfrutar ya de este comienzo de día. Bienvenidas y bienvenidos.

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1: Hola, ¿cómo están? Muy buenos días. Hoy, yo pensé que no alcanzaba a llegar a hacer un ratito de programa hoy día, haciendo algunas cositas, pero ya estamos, por lo menos para compartir un ratito dentro de la mañana entretenida en este viernes, último día de la semana laboral para algunos, otros seguimos trabajando. Pero en general para todas y todos, les mandamos ahí nuestros abrazos, nuestras bendiciones para este fin de semana y para este día que aún nos queda laboral a algunas personas, ¿cierto? Y a nosotros que seguimos trabajando durante el fin de semana, bueno, a tener fuerza para poder seguir realizando nuestras labores y después pronto tener nuestro ya merecido descanso. Gracias en general a todas las personas que están en nuestra sintonía como cada día en el 93.7 y a través de www.entreolas.cl. Este aplauso es para ustedes. ¿Qué hablo de fondo? ¿Qué pasó ahí? ¿Qué? Ah, Al Capone, usted está con micrófono, ¿no? ¿Y qué puso de fondo que yo no entendí? Los aplausos solos, por favor, ahora si es que puede, amigo Al Capone. Esos son para ustedes, nuestras auditoras y auditores, que como cada día están ahí al otro lado, permitiéndonos poder acompañarles. Qué privilegio tremendo es ese para nosotros. Y la música es la que nos acompaña a esta hora para poder disfrutar. Hoy estaba mirando, venía mirando imágenes del sur ahí a través de una pantalla. Qué pena lo que está pasando por allá. Así que abrazo, que llegue la ayuda, que pasen estos momentos de gras. La lluvia es buena, pero las cantidades de repente que están cayendo, que en poco tiempo deja tendalada y media, como lo decimos nosotros. Así que un abrazo gigante para todo el sur, que lamentablemente está sufriendo los estragos ahí de la naturaleza, estas lluvias fuertes, que acá en la zona central las echamos de menos. La hemos tenido, pero con pinceladas, con gotitas que nos han caído, incluso los días que hasta un 40% comúnmente que no es lluvia, ha tenido lluvias. Y hoy día, el que marcaba un 70% de probabilidades con 0.4, igual dentro de la mañana han caído algunas gotitas. Para mañana no hay pronóstico de lluvia, pero sí, atención señoras y señores conductores, nieblas matinales para quienes viajan tempranito. Precaución, si sale atrasadita o atrasadito, no ande como Schumacher o Rápido y Furioso, Toretto, no se crea, ya, vaya con cuidado. Bueno, nunca debe andar sobre la velocidad para que llegue sanito,

sana al trabajo y a su hogar. El domingo vamos a tener parcialmente nublado, el lunes también parcialmente nublado, y atención porque el martes de la próxima semana ya comienzan probabilidades de lluvia entre 0.4 milímetros, no así, pero un 40%. Miércoles 90% de probabilidad de lluvias hasta el momento, después lo vamos a ir revisando el lunes en adelante, lo vamos a revisar porque podría variar, tomar más fuerza o debilitarse. El miércoles, ¿cierto? 18 milímetros, 90% de probabilidades. Jueves, 90% de probabilidades, 39 milímetros. Estamos hablando de la próxima semana. El día viernes, 90% de probabilidad de lluvias, 28 milímetros. Día sábado, 80% de probabilidad de lluvia, 18 milímetros. Domingo, 70% probabilidad de lluvia con 4.2 milímetros. Revisaremos el lunes, martes, tendremos ahí para revisar antes de que las lluvias lleguen, si es que estas van bajando la cantidad de día, van bajando el pronóstico o tomaría más fuerza. Ahora sí, creo que estaría llegando el invierno y el fenómeno del Niño nos atrasó las lluvias, pero estarían llegando con hartas ganas. Lo bueno que parece que está distribuida en varios días, y eso es bueno, porque no cae tanta lluvia en pocas horas, que es lo que comúnmente produce anegamientos, derrumbes, y eso es lo que no queremos. Seguimos con la música. Vamos, Douglas nos trae este mix chileno.

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0: Ahí estaba Mario Guerrero con Zúmbale Primo. Saludos para Mario Guerrero que está por allá en Estados Unidos. Ah, que hemos tenido varias entrevistas cuando estás haciendo nuevos temas, nueva música. Se contacta con nosotros, tenemos ahí ese contacto siempre tan querido con el gran Mario Guerrero, que también ahí ha sacado estos estilos musicales diferentes a lo que era hace años. ¿Se acuerda la balada romántica de Mario Guerrero? Bueno, hoy en día está ligado más a la música bailable, pues, a esta música también. ¿Cómo se llama este estilo? Se me fue el estilo más lento que hay con trombones, que es mexicano. Mira, se me fue el estilo musical. Al Capone tampoco se acuerda, ya, dejémoslo ahí nomás, porque si no vamos a estar achuntándole cómo se llama el estilo y no sirve así la cosa. ¿Ah? No, pues si la idea era que nos acordáramos de cómo se llama este estilo mexicano, que acá en la radio suena bastante, ¿eh? que hemos ido arraigando dentro de nuestra programación habitual y que van quedando temas que la gente disfruta. El estilo que hace Cristian Nodal, que hace Karim León, este es el estilo al cual me refiero. Seguimos con la música, hay unas peticiones musicales que nos han hecho llegar. Desde Las Brisas tenemos ahí una petición musical para poder disfrutar a esta hora de la música del recuerdo de nuevo, ¿sí? Vamos con algo del recuerdo. Un tema precioso que no me acordaba de el gran Rafael. Y nos han solicitado este tema que yo creo que a muchas de ustedes, amigos y amigas que están en nuestra sintonía, les va a encantar. Un tema precioso, precioso del recuerdo. Vamos a escucharlo de inmediato y ya nos van quedando poquitos minutitos al Capone. 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Ya, y vamos a escuchar el tema que nos solicitan desde Las Brisas, que es un tema de Rafael y que se llama Ama.
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Qué buen tema, qué hermoso tema del recuerdo. Ahí estaba Rafael, gracias a nuestra auditora que como siempre está en nuestra sintonía. Un abracito gigante para ti, para pasar este día heladito ahí con la buena música y el abrazo caluroso que te entregamos de acá dentro de los compañeros de trabajo en la radio y de nuestra emisora por la tremenda sintonía. En general a todas nuestras auditoras ahí en La Boca, El Culenar, San Vicente, Rapel, Las Brisas, a quienes nos escuchan en Matanzas, Lagunilla, Centinela, El Cristo de Matanza, El Cristo acá arriba, La Palmilla, Patagüilla, Licancheul, Culenar, no, El Bajío, La Vega de La Boca, La Vega de Pupuya, Pupuya Sur, Pupuya Centro, Alto Tumán, Tumán, El Risco Colorado, Las Launas, Las Águilas, también por allá un gran saludito para quienes nos escuchan en, hoy se me van los otros sectores, El Manzano, Tumán lo dijimos, Alto Tumán, Polcura, para Valle Negro, Vallidango, El Risco Colorado, La Greda, El Peral, ¿qué más? La Vinilla, oye, acá ya se te olvidaron, ¿viste? No, si la memoria falla. Son 34 localidades en la comuna de Navidad. Para Litueche, saludo en general para toda la comuna de Navidad. Litueche, la quinta región, cada uno de sus hermosos sectores que como siempre nos permiten poder acompañarles. Qué rico poder estar ahí presente en cada uno de estos sectores con música que a esta hora nos entretiene. Saludos, porque Manuel a esta hora está por allá en la Plaza de Navidad y nos informaba que hoy día el registro civil, por si acaso, por si le sirve a esta hora todavía, va a estar cerrado, ¿ya? Para que no se pegue este pique por las puras nomás, pues. No, pues va a estar cerradito hoy día el registro civil. Les comentamos, porque Manuel nos entregaba esta información. Hay unos datitos acá de números de teléfono. De repente, si usted quiere ir a visitar el registro civil, tiene que hacer algún trámite, sería bueno hacer las consultas correspondientes, ya, porque hay para hacer consultas, reclamos o sugerencias. Usted puede ingresar a www.registrocivil.cl o también está disponible un teléfono que es el 600-370-2000. 600-370-2000. Ya ahí puede contactarse para hacer consultas al registro civil y de repente no darse el pique en vano, ya, porque comúnmente está abierto casi todos los días cuando no hay alguna cosilla diferente ahí en el cambio de días que no se va a atender. Vamos a la música porque Marc Antonio Solís ya está listo para cantarnos esta Venia Bendita.

Oye, qué buena música, bien, la carretera también está presente con los Vázquez, pero antes yo les quiero entregar un datito que le tomamos harto cariño porque este es de un nuevo auspiciador que tenemos acá en la radio y es además quien está totalmente preocupado por su salud. 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

Qué buena, me acordé cuando uno viaja en familia, que cuando va a pegar la pera donde los familiares de cualquier lugar, ¿cierto? Uno va a pegar a la pera y lo pasa bien por el camino, con la familia viajando y disfrutando de los parajes, pero más rico lo pasa después cuando se junta. Pero en el camino, ¿cuánta razón tenía ahí que hay que llevar harto para pa comer y para pa, pa lo otro también? Pero que se vaya un copiloto bueno, pues ve que el Pancho que se va ahí durmiendo todo el camino, no, pues no es la idea. Tienen que irse despiertos los copilotos, ¿ya? Que sirvan al lado para el chofer. Cuando viaja tantas horas también hay que pegarse un descansito de vez en cuando, no maneje tanta hora. Una descansada para estirar las piernitas y ir disfrutando del paraje y para no llegar tan amolado también, pues el chofer se cansa tanto rato sentado y preocupado ahí. Es estresante viajar a veces tanta hora. Sí, se lo digo yo que no manejo. No, sí manejo, sí manejo. Con todos los permisos habido y por haber, ¿ah? También el de mi mamá, sobre todo el de mi mamá. Nos vamos para la casita. Les cuento que después de terminar yo y los comerciales va a estar la repetición de Navidad Conversa para que esté atenta y atento. Y nosotros nos encontramos el próximo lunes, si es que así Dios lo quiere. Bendiciones, que tenga un fin de semana maravilloso. Hay trabajo, sí, hay música dentro del fin de semana para que lo disfrute, para que pase un momento agradable ahí también el fin de semana junto a la música de Radio Entre Olas FM, que es nuestra programación dedicada y hecha para usted, amigos y amigas que nos escuchan día a día en el trabajo ahí el fin de semana o en la casa, en el carrete también, porque tenemos bailable, tenemos trasnoche, tenemos ranking el día domingo, tenemos de todo, ¿ah? Menos auspiciadores. No, si hay auspiciadores también, no vengan acá a andar pelando por años. Oye, y hablando de buenos auspiciadores, otro de ellos son nuestros amigos de la APR Licancheu, la Vega de Pupuya, que en estas fechas heladas les recomienda, por favor, estar atento con sus medidores, porque comúnmente con la helada se revientan tanto frío estos chiquillos donde se congelan. Eso es lo que pasa. ¿Qué es lo que puede hacer? Cualquier chalequito, cualquier prenda vieja, abríguelo, abrácelo o téjale algo nomás. Si a usted le gusta tejer, algo que lo cubra completo para que este chiquillo ahí se abrigue el cuellito, las patitas y no pase frío el medidor del agua que puede ahí de congelarse, reventarse y ¡pum! Queda la tendala y quedamos sin agua además. Así que a cuidarlo también. Y ustedes, a cuidarse más este fin de semana. Abrazos. Gracias por su tremenda sintonía. Nos encontramos hoy, el día de mañana. ¿Saben qué? No me quiero quedar sin saludar a la Sofía Araya, que delante Manuel me dijo que estaba conversando con ella y que le enviáramos un saludito. Así que abrazos para ti, Sofía Araya, que tenga un fin de semana maravilloso. Dice, a propósito de repetición. Oh, sí, Chichi. Toda la razón. Yo ayer, cuando terminó la Chichi, el día no fue ayer, está ahí clarito, Oscar, el miércoles, cuando terminó Chichi, se repetía el programa de Surdeando Entre Olas, el nuevo, ¿cierto? Y lamentablemente, entre lo atrasado que iba con mi madre para San Antonio, se me olvidó arreglar este programa y repetimos el anterior. Así que toda la razón, Chichi. Sientas estafada porque fue una estafa, has caído en tu propia trampa. Te pillamos, pues, compadre, dijo el tío Emilio. Chichi, mil disculpas, no sé cómo lo vamos a compensar ahí, pero de alguna forma lo vamos a tratar de compensar este error. Por el ajetreo diario, de repente uno se va desmemorizando y no arreglamos ese programa, pero este sábado, sin falta, me olvido de nuevo y lo repetimos el otro. ¿Ya, Chichi? No, mil disculpas, Chichi, dejándose de broma. Eso fue lo que me pasó. Salimos ese día raudamente a San Antonio por la salud de mi madre, que teníamos que llegar, y me traspapelé y no alcanzamos a arreglar a donde salimos al tiro. Pero el sábado, sin falta, Chichi, y después veamos qué hacemos para recuperar el otro programa. Algún día será. El 29 de febrero, Chichi, lo he dejado. Saludos a Martín también, a tu hija, a toda la familia que están juntita, Chichi. Aplauso para ustedes.
Sí, si te estoy haciendo la pata, para que no te enojío, si sabís, Martín, ustedes saben que estoy haciendo la pata. Es que fue verdad, pues sí, me equivoqué, ya. Pero mira, ahora sí nos arreglamos, Martín, Chichi. La María José Quintanilla nos arregla todo. Tequila y ron, con este nos despedimos. Que tengan un fin de semana maravilloso. Chao, chao, chao, se pasaron. Anota ahí, anota, arreglar el programa Sordeando Entre Olas. Que la repetición es el sábado a las 2 de la tarde. No se lo pierdan, va a estar buenísimo. Estuvo precioso ese programa, así que a escucharlo. Chau, chau.

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6: Muy buenos días, aquí Luis Ábalos Farías, uno de los acompañantes que ustedes tienen todas las semanas en Radio Entre Olas para conversar sobre múltiples aspectos de nuestra comuna, del mundo, de lo que sea, porque nosotros somos un programa de conversación abierto en el cual no nos quedamos atados a ningún tema en especial, sino que tratamos de explicar de una manera lo más profunda posible, lo más trascendente, aspectos que tienen que ver con la posibilidad de que todos nuestros auditores puedan entender, comprender, conocer de parte de nosotros algunos aspectos que le permitan saber qué es lo que está pasando en Chile y en el mundo de una manera un poquito más informada. Mi compañero de trabajo es don Mario González Soto, un hombre muy conocido en la comuna, un político distinguido y un dirigente social sobresaliente, que hoy día está un poquito achacado, ¿eh?, por el tema del invierno y digámoslo también de la edad, ¿no? Que también a mí me ha afectado un poco este invierno tan helado, ¿eh?, como nunca antes. Entonces está en su casa, pero nos va a acompañar, si es posible, si las comunicaciones lo permiten, no lo vamos a tener desde su casa. Así que aquí le damos la bienvenida.
7: Voy al tiro al aire.
6: Le vamos a la bienvenida a don Mario, que debe estar escuchando en la casa. Don Mario, ¿me escucha?
3: Sí, ¿usted no me escucha?
6: Desarrollar como habitualmente lo hacemos.
7: ¿Está escuchando, don Mario?
6: Aló, Mario, ¿me escucha?
3: Sí.
6: Bueno, aquí le dejo el micrófono para que salude, si es que tiene voz, a nuestros auditores habituales.
3: Ya, muy bien. ¿Empezamos entonces?
6: ¿Qué
3: me dicen?
6: Sí, pues, empezamos. ¿Estamos al aire? Estamos al aire, don Mario.
3: Ya, muy buenas tardes.
6: No me diga que quedó sordo además.
3: Amigos, escuchen a alguien entre olas. Agradecerle la atención, agradecerle que lo están escuchando. Y bueno, hay muchos temas que vamos a conversar junto con Luis. Hemos tenido algunos problemas de resfriado muy fuerte, ¿no? Y nos ha complicado la vida. De repente hay que mirar el carnet con Luis.
6: O sea, yo lo miro todos los días, don Mario, pero ahora.
3: Porque usted no tenemos que salir de la noche.
6: No, es que yo soy más joven, don Mario.
3: Así que, bueno, de acá estamos en la casa todavía. No quisimos ir para allá porque no queremos contaminar a los demás.
6: Muy buena decisión.
3: Así que, bueno, pues hay muchos temas que vamos a conversar. Empezaríamos primero con el tiempo. El tiempo nos está jugando una mala pasada.
6: O una buena pasada.
3: Hemos tenido días muy helados.
6: Ah, eso sí.
3: Hemos tenido problemas de heladas con los arbolitos. Están helados prácticamente. El huerto que tenía aquí abajo prácticamente se quemó completo. Así que bueno, hay pérdidas, pero son temas naturales que no podemos obviar de todas maneras.
6: Sí.
3: Y en el sur tenemos el tema de la donde sobra la lluvia y aquí falta la lluvia.
6: Bueno, ese
3: en
6: tema.
3: El Corral. Ha caído más de 380 milímetros dentro de unos pocos días. O sea, el agua que cae en un año cayó en un par de días, ¿no?
6: Claro, hace mucho tiempo acá, años tal vez, conversábamos. Si existe la factibilidad técnica de hacer realidad un proyecto que no sé qué gobierno planteó, parece que fue Sebastián Piñera, de hacer una carretera líquida desde el sur ya hacia el norte de Chile, o sea, hacia el centro, no sé hasta dónde podría llegar, ¿no? En el sentido de que cuando llueva en el sur, poder acumular parte de esa agua para ponerla a disposición de acá del centro, con el objeto que no tuviéramos estas severas sequías, teniendo tanta agua en Chile, ¿no?
3: Sí, en el sur se pierde mucha agua porque va todo lo...
6: Y lo mismo pasa acá. Claro, el agua la perdemos porque acá cuando llueve, ha llovido mucho acá, tampoco tenemos alguna política para evitar que el agua se vaya directamente al mar, de poder hacer, más embalses para
3: sí. Vivir. Uh-huh. Es que incluso aquí en la zona central, en algún momento se trató de embalsar agua, de hacer embalses, pero tampoco han dado mucho resultado los embalses porque, bueno, aparte del convento viejo, que uno de los envases más grandes que se han hecho y que costó muchísimo salir adelante, vamos hablando de los años 70. Y bueno, y los espacios, entonces también en el invierno, cuando llueve, da mucha agua, claro, y esa agua no está puesta. Sin embargo, en el verano tenemos sequía y ahora este año prácticamente vamos a estar ya en julio, no estamos hoy día, y ha caído muy poca agua en la zona central.
6: Sí.
3: Bueno, pero se pronostica para estos días más adelante, digamos, que va a llover agua acá a la zona central. Ojalá sea así, ojalá que no sea con ahora toda la llave arriba, ¿no? Y me parece complicado también.
6: Claro, mire, yo creo que, no sé, uno no es tan entendido en eso, pero el sentido común nos dice que vivimos aquí en una estrecha línea entre la sequía, claro, y el exceso, ¿no? O sea que...
3: Exacto.
6: No, somos...
3: Ahora, bueno, todos se quejan de que no se toman las medidas, que no se toman los resguardos antes de que se produzcan los hechos. Pero contra donde se caen 380, cerca de 300 mililitros de agua en tan poco tiempo, es muy difícil prever de alguna forma para contrarrestar esta situación. Y vemos que como está hecho estilo, está hecho medio, como está hecho en Paraíso, como está hecho en todos lados, donde se construye, donde se puede construir, o sea, donde se, de alguna manera, en el hospital o alguien puede accederle un terreno y parece que son los más apropiados, de mucha pendiente, con muchos problemas, y eso después está de los problemas que se avecinan. Aquí en Navidad ha pasado lo mismo, se ha construido muchísimo en la zona costera, yo no sé con qué resguardo se han hecho. No hemos tenido gente de mucha ayuda.
6: Sí.
3: El camino que hay de Navidad, Matanza, en la costa, por abajo, este cerro de arriba es muy blando, el terreno se derrumba.
6: Claro, claro.
3: Han habido derrumbe ahí anteriormente, ¿no?
6: Claro, y uno ve, claro, carreteras que pasan por quebradas, por las cuales nunca hasta ahora ha pasado mucha agua, pero llega el momento en que la naturaleza recobra su espacio, ¿no? Entonces, claro. Entonces se construyen obras públicas y poblaciones en lugar en que no debería ser, pues entonces los conocimientos geográficos que deben estar al servicio de esto, la verdad que no se aplican. Yo sé que acá en la comuna hay un plano regulador que establece áreas que pueden ser motivo de catástrofe, de deslizamiento de tierra, donde no se puede construir, ¿verdad?
3: Sí.
6: Pero a pesar de eso, todos los días vemos ejemplos de que si llueve mucho vamos a tener problemas, ¿no? Y tenemos problemas, no solamente aquí, sino que en parte de Chile, en que hay una suerte de improvisación y que estamos expuestos a que vivamos siempre catástrofes de tipo de inundaciones o ya en cuanto a terremotos. Yo creo que hemos aprendido una lección muy importante de que ahí hemos avanzado mucho los chilenos en el tema de las construcciones y somos un ejemplo para el mundo, pero en eso no,
3: o sea, las comparaciones que se hacen con Venezuela, con la construcción que se hizo allá y que, digamos, prácticamente una cantidad de edificios de altura se vinieron abajo, era una construcción muy mala. Entonces, claro, trajo las consecuencias ahora, ¿sí? De tanta gente que perdió la vida y perdieron todo.
6: Lamentable, claro.
3: Una lamentación muy grande lo que está pasando en Venezuela, ¿no? Y yo creo que aquí en Chile nosotros, bueno, estamos acostumbrados a estos fenómenos naturales, digamos, de terremotos, tsunamis y todo un poco que nos llegan. Y las crecidas del río y tantos otros. Pero de alguna manera hemos ido asumiendo y hemos aprendiendo con el tiempo, ¿sí? Lo que ha pasado es que cuando se construyen algunos sectores de alto riesgo, y a veces no se dan los permisos y no se toman los resguardos, diría yo, para poder construir en esas zonas. Entonces vienen los problemas de estas, ¿sí?
6: Claro, que lo que pasa es que...
3: Pero también hay mucha gente, lo que pasa en los cerros de Valparaíso, ¿sabes? Con los incendios, con todo lo que pasó con los incendios, que todavía aún permanece la gente sin sus casas.
6: Claro, claro.
3: A veces ya ha pasado mucho tiempo.
6: Es que claro.
3: Entonces, la construcción, todo está mal hecho, entonces ni siquiera están las posibilidades.

0: se ve obligada a tomarse terreno o construir en lugares que no debe construir. Porque si todo esto era normado, como nosotros hemos visto en otros países, todo sería ordenado, ¿no? Es decir, cada uno tiene que respetar, el Estado tiene que responder y la gente tiene que tener las posibilidades de tener una vivienda en términos dignos, respetuoso con la naturaleza y también respetuoso con uno mismo, con la familia, porque no la vamos a poner en peligro. Entonces, en Chile vivimos de desastre en desastre. Si bien es cierto que hemos crecido en conocimientos y en actitud frente a los temblores, terremotos, en tema de enfrentar un invierno con más o menos lluvia, no estamos muy bien preparados. Y es un aspecto que exige soluciones creativas, en el sentido de decir, ¿cómo guardamos agüita para cuando no haya agua? Eso que la carretera líquida, que era una gran obra que planteó el presidente Piñera, creo, es una gran idea que uno dice, ¿cómo es posible? Bueno, yo tengo ejemplos de otros países que han hecho cosas más grandes todavía, como los Países Bajos, que construyeron verdaderas grandes murallas de contención de los mares para hacer retroceder los mares, los Países Bajos me estoy refiriendo, y que generaron esos polders, que son terrenos ganados al mar, donde ahora ellos cultivan, ¿no? Ahí están las flores de Holanda, que son famosas y que exportan. Le ganaron terreno al mar, ¿no? Increíble, ¿no? Y están permanentemente vigilando las grandes murallas para prever posibles filtraciones, las que en los años, no sé cuántos años lleva eso, muchas décadas, el mar no vaya a socavar eso. Bueno, también el ejemplo de los israelitas, que los judíos que llegaron a su tierra después de la Segunda Guerra Mundial, devueltos porque eso les perteneció en la antigüedad, lograron que el desierto, el desierto del Negev, lo transformaron en tierra cultivable, ¿no? Y así muchos ejemplos en la historia, en el pasado. Los mayas habitaban un terreno seco, estéril, una roca caliza gigantesca, y ellos eran agricultores, claro, y trajeron tierras desde los interiores de la península de Yucatán en bolsas, en saco a la espalda, como una verdadera caravana de hormigas que trabajaba todos los días, hasta que generaron tierra cultivable. Los aztecas, cuando se establecieron en el lago Texcoco, donde nació después la ciudad de Tenochtitlán, ellos llegaron a establecerse en una isla que hay en el lago, y allí construyeron tierra flotante, en la cual cultivaban. La razón de hacer eso era porque una época de mucha violencia, en que los pueblos menos desarrollados atacaban a los más desarrollados. O sea, esta pelea no es de ahora. Entonces, esos pueblos más desarrollados, la única manera de sobrevivir era buscar lugares donde no pudieran ser atacados. Y eso explica por qué los incas crearon una civilización arriba de la cordillera. ¿Ya?
1: No, pues el cultivo de terrazas que hicieron los incas.
0: Claro, cultivaban los cerros, con el qué sacrificio había, ¿no? Pero ¿por qué cultivaron los cerros? Porque ellos vivían atacados por pueblos de inferior grado de civilización. Los mapuches en el sur eran guerreros cuando llegaron los incas y llegaron los españoles. ¿Por qué eran guerreros? Porque tenían que defenderse de los otros mapuches, hermanos suyos, que vivían en la cordillera, que eran nómadas y los atacaban permanentemente. Entonces, claro, tenemos que encontrar soluciones, porque los hombres han dado demostración de que las cosas más difíciles son posibles, pero hay que buscarlas. Y,
1: claro, porque
0: y...
1: le sacan lecciones y de ahí se sale, porque la construcción se ha ido mejorando a raíz de los sismos que hemos tenido.
0: Claro.
1: Porque antes la construcción nuestra, y sobre todo en la zona agrícola, la zona rural, éramos adobe y quincha, ¿no?
0: Claro.
1: Esa era la casa tradicional de los campesinos, del hombre de campo y de todos nosotros. Y aquí estamos con cosas. Esa era la casa que había.
0: Sí.
1: Eso, con el terremoto del 85 y los anteriores que han habido,

0: echaron por tierra esas casas, se vino todo abajo, ¿sí?
1: Claro.
0: Y que en el 2010 también pasó lo mismo en la zona de O'Higgins, acá en la zona de la sexta región.
1: ¿Sabe, don Mario, que podríamos sacar una conclusión de esto que estamos conversando? Los pueblos europeos, los países de Europa, unos más, otros menos, están muy lejos de nosotros en nivel de desarrollo, no digo económico, sino que desarrollo de actitudes humanas, de valores, ¿ah? De valores.
0: Sí.
1: Porque hay países allá que donde la criminalidad es muy baja, donde nadie roba. Suecia, Noruega, Holanda, que está tan... Holanda es la que está de famosa Noruega, ¿no?
0: Sí.
1: Entonces, los alemanes, ¿no? Todos esos países que sufrieron la guerra, hay otra actitud frente a la vida. Y sí. Entonces, las guerras le permitieron crecer a esos pueblos. El sufrimiento. El sufrimiento. Entonces, yo digo, a estos países nos falta un siglo, estamos a un siglo de Europa y los africanos están a un siglo de nosotros, o quizás menos ya, en realidad están muy avanzados. Entonces es importante el tener, digamos, aprender, y a veces no se aprende con discursos, se aprende con los rigores de la vida. ¿Ya?
0: Con los rigores, sí.
1: Como han aprendido los países de Europa, que yo veo que su desarrollo se debe precisamente a que ellos tuvieron el sufrimiento, la guerra, hablemos de los alemanes especialmente.
0: Lo que pasó con Japón,
1: le pegaron dos bombas atómicas y son una potencia con el apoyo de Occidente hoy día. Entonces, hay otra, los chinos, don Mario, sufrieron hambrunas terrible. Terrible, que la gente comía cualquier cosa, cazaban ratones, lo que fuera. Hay una novela de una premio Nobel, que es Pearl Buck, una norteamericana que se crió en China, que narra muy bien, con mucha fidelidad, esos años de hambruna del pueblo chino, que son novelas desgarradoras. Los chinos en la miseria absoluta en la que estuvieron hasta décadas atrás.
0: Décadas atrás, ¿no? Porque hablamos de Mao Zedong, en plena...
1: No.
0: Había mucha hambruna todavía, ¿no?
1: Mao Zedong, hambruna, hasta que llegaron otros líderes que decidieron replantear, y hoy día tenemos un país donde se está dando...
0: Pero haciéndole la competencia a Estados Unidos.
1: Claro, una especie de digamos, oye, ahí está la solución a estos países como los nuestros, todavía países primitivos, en que estamos peleando la izquierda con la derecha, ¿va? ¿Ah? Unos quieren quitarle la plata a los ricos, acabar con las grandes empresas
0: para igualarlo,
1: y el mismo discurso de hace 100 años. Yo, desde que estoy vivo, escucho las mismas promesas de los candidatos: prosperidad, trabajo para todos, etcétera, etcétera, etcétera. Entonces, nada de eso pasa.
0: Sí. Y son los grandes capitalistas los que nos tienen complicado la vida.
1: La verdad,
0: bueno,
1: que...
0: Esto lo hemos estado
1: haciendo. Yo creo que...
0: También creímos en eso, no olvida, pues.
1: Sí, nosotros fuimos de esas tiendas en esa época. Nosotros, sí, claro.
0: Que bueno, que la historia era bonita, éramos jóvenes,
1: claro. Sí.
0: Pero bueno,
1: el mundo, el hombre, el futuro. Por eso
0: ahora podemos decir lo que sentimos, no estamos alineados con nadie, somos totalmente independientes.
1: Totalmente. Oiga, me encontré en el supermercado ayer o anteayer. Le voy a mandar un saludo a un amigo mío de la comuna de Matanza. De mi comuna, el Vasco Astorquiza, muy simpático este hombre, uno de los nuevos habitantes que llegó a Matanza, de estos nuevos refundadores, ya, en la onda del Windsor y toda esa historia, ¿no? Un tipo muy simpático. que tiene la virtud, así tiene el, ¿cómo decirlo? Tiene, ¿cómo decirle? El privilegio de que en su tierra descubrimos donde estuvo el atalaya que existía en el cerro Centinela.
0: Ah, el atalaya que existía en Matanza.
1: En Matanza, claro. Entonces, nuestro amigo Astorquiza, cuando hicimos el hallazgo, los hallazgos, estuvo ahí reunido con nosotros y comentando el hecho y ratificando que él había encontrado también días antes algunos restos que había tirado para la barranca abajo por una construcción. Bueno.
0: Bueno. Y a propósito de lo mismo, Luis, ¿cómo le ha ido con el tema de lo que usted, el trabajo que está haciendo con los veteranos del año del 79?
1: Me ha ido bien, don Mario, pero con alto trabajo.
0: ¿Ya? Me imagino.
1: En realidad hay que picar harto ahí para encontrar los documentos. Claro, porque todo lo que son registros de la guerra son fáciles de encontrar los registros de soldados de línea, que eran los soldados del ejército, ¿no? Del ejército regular, y también de la oficialidad. Pero la gente de estas zonas que fue formaron parte de lo que se llamaron batallones cívicos, ¿ya? Voluntarios que fueron a la guerra y que fueron enrolados, ya reclutados en distintas zonas del país a cargo de los subdelegados, que eran los jefes políticos de las subdelegaciones. En esa época Matanza era una subdelegación, no me acuerdo el número 20 parece que era, y ahí se reclutó gente. Entonces hay documentos respecto a eso, respecto a la llegada del subdelegado con un jefe militar y oficio enviado a la superioridad militar indicando que Matanza había mucho entusiasmo por alistarse, qué sé yo. Así que ahí se creó una o sea que ahí los términos hay que usarlos bien, también uno va aprendiendo con esto, porque no es lo mismo un batallón que una compañía, que un regimiento, entonces una brigada. Ahí se creó una brigada cívica de Matanzas, que así se llamó al comienzo. Yo pienso
0: pero de la cantidad que dice, bueno, de los que hay y que son, aparecen que son de Matanzas en Navidad, tiene ya una buena porcentaje de eso.
1: Bueno, tenemos registrados, considerando lo que nos envió hace tiempo don José Miguel Brito, el actual director del Museo San Antonio.
0: José Miguel Brito, bueno, aprovechar de saludarlo.
1: De saludarlo.
0: Bueno, felicitarlo porque hemos visto por ahí que levantaron la ¿cómo se llama? Los temas que él tenía con las autoridades de San Antonio por el tema que lo habían sacado del cargo que tiene como director del Museo de
1: claro, San Antonio. Fue un castigo demasiado severo, ¿no? O sea, ahí había, como en todas partes, ahí había personas deseosas de buscarle algún motivo como para echarlo, ¿no? Me imagino.
0: Para sacarlo.
1: Entonces, claro, don José Luis Brito tuvo la buena idea de defenderse. Claro,
0: defenderse y deben reintegrar y pagarle todo el sueldo que el tiempo que volvieron fuera.
1: Claro.
0: El problema es que de alguna forma sorprendieron en estado de etílico manejando, pero no tiene nada que ver con el cargo que él desempeñaba. No hizo ninguna movida rara.
1: No tuvo que ver con su cargo, claro que. Bueno, ahí, porque cuando uno es alto jefe de un organismo, o como yo, como jefe de la Comuna de Matanza,
0: pero de repente usted hace hermano, me acuerdo, si se vaya a un bicho.
1: Sí, bo.
0: Una Navidad.
1: Sí, pero a mí me sirve, porque por ahí se me encuentran sentado en el camino, durmiendo, yo le digo, yo soy alcalde de Matanza, y me llevan.
0: La buena.
1: Claro, no, hablando en serio, la gente que posee un cargo, yo creo que en estos tiempos se tiene que cuidar mucho, ¿ah? Porque estamos en un país, como comentábamos delante, en que lo que nos faltan son condiciones de, como decía Diego Portales, de virtud, ¿ah? Patriotismo, desinterés, no sé, honesto en todo sentido. Bueno, pero eso no puede ser motivo como para que un hombre de la categoría, don José Luis Brito, por ese tropiezo, ya que no era algo permanente, lo hubieran tirado inmediatamente a la calle, sin nada. Yo creo que fue un abuso. Así que hay que aprender de la vida.
0: Hay que aprender de la vida, como se dice, ¿no es cierto?
1: Y no apuntar bueno, a nadie.
0: El tema ese tiene plazo para entregarte esos antecedentes del trabajo hecho.
1: Tenemos 4 meses, ya. O sea, ya cumplimos uno.
0: Ya
1: estoy en la segunda etapa. En esta etapa ya, como le digo, ahí tenemos nombres, que 34 que nos mandó don José Luis Brito. Y sí. Yo en una época previa a esta, que trabajé con un historiador a quien yo le pagué el trabajo 2 o 3 meses, habíamos recopilado información también buscando personas acá, y tenemos una lista de unas 30 personas más. Ahora, esa lista la cotejamos con la de don José Luis Brito, y hay varios nombres que encontramos también nosotros en nuestra búsqueda. Pero el desafío ahora es encontrar definitivamente los nombres de aquellos navidadinos que fueron a la guerra y que están efectivamente, digamos, ratificados documentalmente, ¿eh? Que hay hoja de servicio, que hay algún documento que lo atestigue. Porque también hubo gente que se, por lo menos uno, ¿eh? no generalizo, hubo personas que se aprovecharon, ¿eh? Que fueron a la guerra, que estuvieron para allá, hacen una vuelta, tal vez se pusieron a tomar copete y no llegaron al lugar, después volvieron, no sé. Y que dijeron, fuimos a la guerra, después se hizo una investigación y nos habían ido, por lo tanto no tenían derecho a nada. Claro.
0: No, lo mismo con el golpe, ¿te acuerdas de que mucha gente que no estuvo ni ahí?
1: Sí.
0: Y no pensaba, que fueron hacia afuera y contando que habían sido...
1: Que habían sido desaparecidas y después aparecieron. Bueno, aquí había uno en la Lagunilla, que era antepasado de los amigos que estuvimos visitando, don Mario. Otro amigo, otro pariente de ellos, Buenaventura. Ya. Se comprobó que no había ido a ninguna parte. No se sabe dónde anduve todo ese tiempo. Bueno, el tema es que he encontrado ya, yo creo que 10 o 12 personas con sus documentos ahí, ¿ya?
0: Ah, bueno.
1: Con sus edades, de dónde eran, qué oficio hacían, cuánto tiempo, en qué batallas pelearon, y documentos, hojas de vida. ¿Sí?
0: ¿Ya? Entonces, una vez que se termine el trabajo, me imagino, bueno, se está liberando el andén por el licancheo, la fundación.
1: Sí.
0: Como del Museo Licancheo, ¿no es cierto?
1: Claro, sí.
0: Gente. Yo creo que ahí va a haber alguna ceremonia, alguna cosa, donde de alguna forma se hace el recordatorio.
1: Yo pienso, sí, por supuesto, y ahí ya tenían previamente un proyecto ellos de hacer un reconocimiento, ¿no? Dejar ahí un...
0: Sí, ahí vamos a estar conversando con don Boris, con don Boris el líder.
1: Y María Margarita Reyes, que ha sido
0: también. Está bien.
1: Sí. Gente muy muy correcta, muy amable, muy muy de todo. Y
0: bien,
1: que se han atrevido.
0: Y si ponemos algo de música.
1: Sería bueno, ¿ah?
0: ¿Le gustaba Pedro Vargas, el cantante mexicano?
1: El del Rey.
0: Sí.
1: Por dinero y sin dinero hago siempre lo que quiero, y mi palabra es la ley, mierda.
0: Eso le viene a usted como amigo. Alcalde de Matanzas.
1: No, yo canto en la playa eso con como tenor.
2: ¿Nos vamos con el rey entonces?
1: Nos vamos con el rey. Hagan cuenta que está cantando Donald Trump.

0: Italia. Oye, don Mario, ¿sabe qué? Este tramo es una maravilla. ¿Vio la capacidad que tiene para imitar a Pedro Vargas? Era igualito. Igualito.
1: Claro, le metido hasta en el fútbol, ahora le
0: echan la culpa que a él, está arreglando los partidos. Claro. Porque pidió
1: que dejaran sin efecto una tarjeta roja de un jugador norteamericano.
0: Sí, sí, sí. Quizá
1: ahí
0: hay.
1: Por otro lado, están criticando a los argentinos.
0: A los argentinos.
1: Miren, las cosas que me han gustado los partidos del mundial que he tenido el tiempo de verlo ahora, ¿no? Y muy buenos partidos, hay equipos, ahora no hay equipos chicos, casi todos los equipos están en la competencia.
0: Claro.
1: Son realmente buenos equipos. Y me llama mucho la atención, yo era muy admirador de uno de los grandes jugadores de Pelé. Yo lo vi jugar, estuve cerca en Santiago en esa época. Y para mí era el más grande, pero a mí Messi como que está superando la vara que tenía. Messi es tremendo. Y claro, en general los argentinos la llevan. Aunque mucha gente de acá le tiene mal a los argentinos, pero los argentinos se la llevan. Miren, claro, cuántos campeonatos han ganado, cuántos campeonatos en América. Entonces, tiene jugadores de mucha clase.
0: Yo creo que sí.
1: Reconocer de alguna manera lo que son buenos. Ahora les parece de la culpa que todos están
0: arreglados.
1: Jugando. Claro, hay una acusación de que son de los chistes, de que contra el árbitro, que arbitró el partido, de que no habría hecho los cobros que corresponden. Pero eso hay un VAR ahora, que el VAR de alguna manera.
0: Hay que cambiarle nombre a esa cuestión, porque parece que están curados los abrigos del VAR.
1: Es el VAR con B larga, no con B corta.
0: Ah, ya.
2: Oye, pero en este foul que dicen que anuló el gol de ¿qué equipo?
0: De Egipto.
2: De Egipto, estaba bien anulado, porque generó pero una falta en
0: el
2: donde...
0: El tema que la anulación la hizo el árbitro cuando ya habían metido el gol al otro lado.
2: Lo hizo el VAR, en este caso, no lo hizo el árbitro. El VAR fue el que anuló.
0: Pero el VAR anuló el gol por una falta que había pasado ya por dos una minutos falta antes.
2: Es que lo ha hecho así, el VAR estuvo lento en varias ¿sí? situaciones, pero encuentro que fue bien anulado.
0: Claro, cuando las repeticiones mostraban que sí. Pero el tema fue que la anulación vino después que habían metido el gol los egipcios. Entonces uno puede pensar, si no hubieran metido el gol los egipcios, a lo mejor el VAR no habría...
2: No, no habría es que no hubiese tenido, ¿cómo se llama?, tanta necesidad de cobrar esa falta si es que no hubiese existido el gol. Pero como existió un gol que estaba viciado por la falta que cometió, porque va a quitar la pelota Egipto a donde llegó el gol, lo hizo con una falta. Que pequeña falta, no fue grave.
0: Es que ahí
2: falta.
0: Entonces el problema está en que los cobros tienen que ser en el tiempo inmediato, ojalá en el mismo momento.
2: Claro, que lamentablemente porque el VAR todavía no están recién entonces, actualizando la tecnología.
0: En el fondo es un obstáculo el VAR. Es un obstáculo y que le está quitando protagonismo a los árbitros, le está quitando también capacidad para tomar decisiones.
2: Pero antiguamente existían más injusticias y no se cobraban, entonces hoy en día por lo menos se están cobrando estas injusticias.
0: Bueno, el caso de con Egipto creó un problema ya, creó un problema, una cuestión que se va a discutir para siempre.
1: Claro, es que, bueno, aquí en estos temas siempre hay, empiezan a buscar, ¿cómo se llama?, las cuatro patas al gato.
0: Al gato, claro, y las cinco también.
1: Resulta que, claro, le echan la culpa que más quieren arreglar a Argentina, porque Argentina aquí, Argentina allá.
0: Claro.
1: Entonces, que el árbitro que va a arbitrar el partido que viene, ahora hoy día es... ¿Qué juega hoy día? Francia con...
2: Va a favorecer a Argentina, dicen. ¿Con que Argentina? Argentino.
0: ¿Francia con Argentina? Marruecos. No.
1: Es un argentino.
2: Francia-Marruecos.
0: Francia-Marruecos.
1: Pero tiene un historial, el ¿cómo se llama? El árbitro dice que ha sido muy correcto, delante de todos los desempeños que ha tenido.
0: Pero ahí va a ganar Marruecos. Marruecos tiene un privilegio.
2: Bueno.
0: va a jugar con dos pelotas.
1: Con es el único, el
0: sí,
1: único,
0: por eso gana.
1: El único equipo que...
2: Don Mario cayó atrasado, pero cayó.
1: Es el único equipo africano que quedó dentro, ¿no?
0: Sí, el único africano. Y mire, yo creo que Don Mario...
1: Y Argentina es el único país americano.
0: No, el único país.
2: ¿Bélgica no es africano también?
0: No, Bélgica es Europa.
2: Ah, no, era Egipto, era el africano, tiene razón.
0: Egipto y bueno, Egipto se fue, claro, queda Marruecos, ¿no?
2: O sea que nos quedan puro equipo europeo, la mayor. Un africano y un sudamericano.
0: Sí.
1: Exactamente, sí. Eso es lo que hay. Está bien repartida la
0: cosa. A mí lo que me ha gustado de este mundial, que da la impresión que aquí, como el mundial se hizo en parte ahí en Estados Unidos, los norteamericanos, no digo Trump, sino que empresas norteamericanas vinculadas con esto, con espectáculo, con deporte, qué sé yo, han convertido a partir de este momento en el mundial de fútbol un gran negocio. ¿Ya? Entonces, cuando algo lo toman empresas que quieren ganar, ya tratan de aumentar el mercado al cual llegan para ganar más. Yo me acuerdo que cuando la compañía de teléfono era del Estado, perdonen,
1: la ITT.
0: No, era la compañía de teléfono de Chile, que era del Estado chileno.
2: La CTC.
0: Compañía de teléfono de Chile, claro. Los teléfonos los tenían las empresas y gente muy rica. Nosotros, gente como usted, yo, rotoso de nuestra categoría, no teníamos teléfonos en las casas.
1: Sí.
0: Pero cuando se privatizó la compañía de teléfonos, los nuevos dueños privados, les convenía generar un mercado, clientela. Y ellos democratizaron el teléfono, de tal modo que el teléfono llegaron a nuestras casas a ponernos un teléfono, a pagar tanto, a asequible, todos con teléfono, de esos teléfonos fijos que existían en esa época, ¿no?
1: Sí.
0: Es una de las cosas que en las que a mí me comenzó a cambiar el switch respecto a esta cuestión del negocio, la empresa privada, qué sé yo. Bueno, hoy día, el mismo Trump, cuando... Voy a citar una parte del tema nomás, porque puede tener otras miradas, ¿no? Cuando Trump se metió en el petróleo venezolano, decía, mira, los venezolanos tienen las reservas más grandes del planeta en petróleo y están viviendo en la miseria. ¿Por qué no podemos explotar esto? Yo lo voy a hacer, dijo. Y lo que ganemos ahí va a permitir elevar el nivel de vida de los venezolanos.
1: Sí, pero es que hay una mirada que es de la izquierda, de la izquierda, dicen que el Estados Unidos le quiere robar el petróleo a Venezuela.
0: No, o sea, mire, yo creo, igual que hablan de que los ricos le roban. Bueno, yo creo que la gente, todos somos potencialmente ladrones. Nadie puede decir, oye, los pobres son buenos, los ricos son malos. No, yo creo que, mire, en la historia de Roma... los plebeyos, cuando eran los inmigrantes, como los latinos que entraban a Estados Unidos, en esa época eran los germanos que entraban al imperio en calidad de plebeyos. Entonces, cuando ellos llegaban, los plebeyos, después de una lucha por un tiempo, llegaban a convertirse en patricios, en la primera clase de Roma, eran peores que los antiguos patricios. Así que no me vengan que hay unos que los pobres son honestos. Yo no digo que hay pobre honesto, pero yo digo que el ser humano es igual. Hay gente buena, gente mala, en todas partes. Entonces, es transversal el tema. Lo que pasa es que cuando los negociantes que hacen un negocio tratan de llegar a más gente posible para hacer más grande negocio. Esa es la interpretación. Porque no sé de dónde salió esto de que en este mundial le van a dar, dieron cupo a más países que nunca habían participado. Países de África, países de Asia. y nos hemos encontrado con una competencia tremenda. El producto ha mejorado, porque cuando hay competencia, los que producen un bien, en este caso un equipo de fútbol, tienen que mejorar, porque a lo mejor...
1: Imagínese, se hizo Canadá, digamos, México y Estados Unidos, donde la cantidad de gente que va a los estadios supera los 70 o 80 mil espectadores.
0: Un gigantesco negocio, ¿sí? Mucha plata. Pero yo estoy analizando el impacto que tiene desde el punto de vista de cómo funciona el capitalismo más puro a través de este mundial de fútbol, de que aquí se abrió la posibilidad de participar a muchos que antes no participaban. ¿Y eso qué generó? Que los países que tradicionalmente eran los que ganaban, llámeme a Brasil, Argentina, Uruguay, algunos europeos, se encontraron ahora con que al haber competencia, más competencia, ganaban los que ofrecían mejor producto. Entonces nos va a obligar a nosotros los chilenos, que somos todavía al parecer artesanos en esto, nos va a obligar a tener mayores exigencias para poder llegar a competir en un campeonato mundial. Porque la raza negra, yo creo que la raza negra está demostrando que son superiores ya. Oiga, y los holandeses, los noruegos, que se han convertido en los ídolos de todo el mundo, ya la capacidad que tienen, ¿no? O sea, países han estado dando noticias de cómo es Oslo, la capital de Noruega, una ciudad limpia, una ciudad ordenada, una ciudad alegre, donde la gente anda por las calles tranquila, disfrutando, riéndose. Qué cosa más linda. Y nosotros pensamos en nuestro Chile, que sin ser el peor de América, tal vez uno de los mejores, la verdad es que somos un país en penumbras todavía, un país medio sombrío, donde la gente anda enojada en las calles, donde
1: yo
0: la gente...
1: ando enojada y anda asustada, se asusta, para qué decimos con cosas, andamos asustados, estamos mirando para todos lados,
0: sí, pues. Estamos en la ciudad, todos nos miran con cara de ladrones, en serio, si yo voy a Santiago y es terrible, po.
1: No, eso es verdad.
0: Entonces
1: ya no, con los medios naturalmente uno se, ¿cómo se llama?, se trasladaba, uno a gusto andar en bus para allá, para acá, dejaban vehículos en San Antonio, veía Santiago en bus, la estación central, en todos lados, pero ahora como que a esta altura no da mucha confianza.
0: No, andar solo. Uno anda asustado, preocupado de que no. Sí. Claro.
1: Así. Bueno, hay estas cosas hablando de lo mismo. ¿Sí? Usted habla de los ladrones, somos todos ladrones, sí, pero la corrupción en Chile ha llegado a un tope máximo, diría yo, con todos los que se ha ido descubriendo hasta hoy día. Y sigue saliendo a la luz muchas platas que han mal invertido, digamos. Entonces, un país que a través de todo esto, si no se mejora el gasto público y que se, de alguna manera, se invierten mal las platas de todos los chilenos, como se dice, que van a parar no a solucionar los grandes problemas que tenemos, sino que para alimentar o partidos políticos u otro tipo de actividades que no tienen nada que ver con lo que realmente se necesita en el país. Hablamos de 5.000 billones de pesos, y digo, que se han sacado a fundaciones, y hablamos que de esas 5.000 billones no son millones, son billones, ¿no? Entonces, 1.400 millones de esos nunca lo rindieron. Nunca se supo qué se pasó con esa plata. Entonces, ahora, si no se mejoran estas cosas, es difícil que vamos a levantar cabeza como está la situación económica. Todos lo estamos resintiendo ahora. Porque si vamos a la compra... ahora las plátanos ya no rinden. Es difícil ahora para muchas personas poder, digamos, llegar a fin de mes con las plata, y sobre todo sí, de los jubilados. Somos jubilados.
0: Así es la cosa. ¿Sí? Pero la verdad que, mire, hablando honestamente, yo con lo que gano como alcalde de Matanzas y
1: con el alcalde de Mar, pero alcalde de Mar o alcalde de...
0: No, yo soy alcalde del cerro.
1: Ya, ya. Sí, hay una cosa ahí que aprovecho de también sacarla de luz. Alguien dijo ahí que, bueno, la igualdad, y yo creo que en el tema de los sueldos en las reparticiones públicas, y yo por ahí escuché a alguien que dijo, y que le encuentro toda la razón, el que tiene que tener el mejor sueldo en las reparticiones públicas tiene que ser el presidente, y de ahí para abajo,
0: bueno.
1: Pero resulta que aquí uno empieza a ver, resulta que hay mucha gente más y gana mucho más que el presidente de la República. Entonces hay una disparidad en el tema de los sueldos en la administración pública, y no tiene nada que ver con un país que dice queremos por lo menos en este tema la igualdad en cuanto a los sueldos y que se pague lo que corresponde a los que están en este cargo.
0: Sí, la verdad que hay una distintos criterios, sí, es verdad. ¿Para qué hablar de jefe de empresa del Estado, no?
1: Por ejemplo, no, estamos hablando de cómo se llama, de Codelco dejó el sueldo de Chile, va a ser el sueldo de los trabajadores
0: y de los jefes, de los altos jefes de Codelco.
1: De la gerencia.
0: Entonces,
1: y más encima, falsificaron, digamos, la producción, aumentando la producción a más de 27.000 toneladas para poder cobrar una cantidad de bonos,
0: claro,
1: que no corresponde.
0: Claro, mintiendo.
1: Y ahora se pide que devuelvan eso y no van a devolver de ninguna manera. Entonces, eso es lo que tenemos. ¿Sí?
0: Es un panorama bastante desolador. También en el campo de las construcciones, que es tema sobre los cuales tenemos noticias a través de los medios públicos de información, las casas mal hechas, ¿no? Que el ministro ha encontrado casas que no cumplían con los estándares mínimos de seguridad, de confort, y que él ha dicho claramente, esto lo tenemos que demoler, pues no podemos entregar cosas falladas. Entonces, en todas partes se ven que hay negligencia. ¿Ya?
1: Sí.
0: Imposible no hacer la comparación de la forma como Piñera respondió cuando, después del terremoto, ¿no? Que como empresario y con una capacidad de gestión tremenda, en pocos meses construyeron no sé cuántos miles de casas para la gente que quedó sin vivienda. Y hoy día tenemos tragedia tras tragedia, incendios en el sur, incendios en Valparaíso, Viña, miles de damnificados, y ahí siguen esperando, ¿no? Entonces, primero que no hay recursos suficientes.
1: El problema es que no hay recursos. ¿Por qué? Porque se gastó la plata, lamentablemente.
0: Y eso es verdad, don Mario. Porque algunos dicen que uno opina porque tiene un color político. Pero no solamente se trata de eso, sino que uno sabe que hay plata que no llegan a la gente. Yo lo sé por experiencia propia, que la plata se desvía y no llega. Hay mucho derroche. Todos llegan al Estado a sacarle plata.
1: Sí, porque el mismo pasó en Valparaíso, la oferta del, de las condonaciones del CAI, un montón de cuestiones que se ofrecieron. Pero la cosa es ofrecer, pero no, ¿con qué se financia si un país que no crece? ¿Con qué?
0: ¿Con qué,
1: claro? Es lo mismo que en la casa de uno quisiera hacer un montón de cosas y avanzar, pero resulta que no tenemos. Si no tenemos los medios, ¿cómo se puede hacer?
0: Sí.
1: Entonces, ahí viene el tema que empezamos a tener problemas con los gastos y las entradas que tenemos. Entonces, sí, esto ha pasado y hoy día nos encontramos con que no hay plata y, como dice usted, hay muchos temas que no se han resuelto.
0: Claro que sí, pues eso es verdad. Pero hay problemas acá, hay problemas innegables.
1: Claro, ahora dicen, no, si es que los ricos no pueden bajarle la, ¿cómo se llama?, a la empresa, digamos, en los impuestos, porque están favoreciendo a los ricos. Tampoco se puede dejar de que no se paguen las contribuciones los mayores de edad, ¿no es cierto?
0: Sí.
1: Sin tomar en cuenta los que tienen más recursos. Yo no sé en ese sentido, pero yo creo que las personas que ya dejaron de trabajar, puede ser alguna una cantidad, digamos, de un 1 o 2% de gente que tiene las capacidades, pero no más allá, porque de los que quedaron jubilados y a lo mejor tienen casa en la gran ciudad, en las comunas, digamos, del sector oriente, en fin, donde el terreno y todo ha sido denunciado. Claro, ahí los impuestos, digamos, subieron mucho. Y esa gente de repente se ve en la situación muy complicada de no poder pagar.
0: Sí, pues eso. Yo creo que la gente más rica, los multimillonarios, pues ya, yo creo que si tienen que pagar más, yo creo que no les guste, no creo que les disguste, ¿no? Les debe disgustar. Sí. Pero para ellos no es cuestión de vida o muerte, ellos tienen plata, ¿no? Mucha plata. Pero esto, situémonos en el caso de gente de clase media, que trabajó toda su vida, que progresó, que se tuvo una casa por ahí en Ñuñoa, no sé, y que ahora, después de toda su vida de haber sacado adelante una casa, y ahora viejos tienen que más encima pagar impuestos por esa casa. Entonces esto favorece a la gente de sectores medios y bajos, ¿ya?
1: Sí.
0: Los ricos están fuera de todo comentario. Si los ricos, oye, tienen tanta plata, don Mario, tanta plata, que, o sea, tampoco tienen tanta plata los ricos, la verdad, ni los más millonarios tienen tanta plata. Porque la mayor parte de los grandes millonarios son grandes fondos de inversión, ya, porque ellos con 50 millones de pesos mensuales, yo creo que viven como reyes, y ellos tienen 2.000 millones de pesos. Esa plata cumple un rol social. Entonces no podemos pegarle golpe al que tiene la capacidad de salir adelante, de generar trabajo, de dar un beneficio social, que por lo menos los chinos lo están cuidando como hueso santo. Ahí, ¿eh?, le tapan las patitas a los ricos para que no se vayan a enfermar, porque gracias a ellos su pueblo está viviendo niveles de vida que nunca había tenido en el pasado.
1: Nunca había tenido, exactamente.
0: Claro.
1: No, aquí ahora se habla mucho y nadie quiere las reparticiones públicas y bueno, se entiende, los recortes. Pero nadie dice por qué se hacen los recortes.
0: Sí.
1: ¿Por qué se recorta la plata en varios ministerios y todo? ¿Por qué? Porque ya hay un gasto que se hizo y que se hizo, digamos, que hoy día no está esa plata. Y hay cosas, por ejemplo, que nadie dice cuánto le costó al país, digamos, el estallido social.
0: Sí.
1: ¿1.000 millones de dólares?
0: No, quizás cuántas. ¿Y a los privados?
1: ¿Cuánto le costó al país el tema de la pandemia?
0: Sí, tal.
1: ¿Y cuánto le costó al país también aunque nosotros de alguna manera mucha gente lo defendía, el hecho de haber, ¿cómo se llama? Que le hubieran entregado parte de los, digamos, de los
0: de los fondos previsionales.
1: Los fondos, sí, previsionales.
0: Sí.
1: Y produjo un tema, digamos, de explosión de compra que al final subió la, ¿cómo se llaman los índices? Los costos de la vida. Y eso nadie lo asume, nadie dice el por qué. No. ¿Por qué ahora tienen que tomarse las medidas correctivas para poder, digamos, sacar al país adelante? Si
0: claro,
1: no,
0: claro.
1: Vamos a seguir cayendo.
0: Sí, ¿ah? Bueno, no queremos entender estos pueblos hasta que nos pasen cosas, pues, nos tienen que pasar cosas para que podamos reaccionar. Con sangre, sí. con ¿cómo decía el dicho? Con la letra con sangre entra, ¿ya?
1: La letra con sangre entra.
0: O sea, cuando tengamos guerra, que yo no veo por dónde podemos tener, pero nada está libre, y suframos y perdamos gente como en Venezuela, hoy día los venezolanos a lo mejor van a salir fortalecidos por todas las desgracias que han tenido encima, ¿no?
1: Sí.
0: Y pero uno mira a otro país que todavía son, me van a perdonar, pero no, eso no es un juicio. Parte de la población de Bolivia está en un estado de civilización muy atrasado. Ah, los sí. Bolivianos que son un país rico y han vivido siglos desde la independencia con esta cuestión de salir adelante, que tener más trabajo, de tener igualdad y toda la, y vamos a seguir con ese. Yo creo que ¿sabes lo que debería hacer Bolivia? Dividirse en dos. Yo fuera presidente de la República, que algún día lo voy a hacer, yo diría, hablaría con Bolivia y le diría, oye, mira, separemos Oruro, toda la Bolivia desarrollada, donde hay más población blanca y también mestiza, sí. y como es la otra, la mulata, donde está el poder económico de Bolivia, ya que limita con Chile en el norte. Ya te vamos a dar una salida a través de Antofagasta, por ahí va a crecer Bolivia para acá. Y se van a separar de la otra Bolivia, ya. Ellos que quieren toda la cuestión del pueblo y de la lucha y los campesinos, ya. Dos Bolivia. Y con el tiempo veamos cuál se desarrolló mejor, ¿ya? ¿Qué pasó después con las dos Bolivia? Lo que pasó con Corea del Norte, Corea del Sur, lo que pasó con Alemania capitalista y Alemania Federal, la República Democrática Alemana.
1: Alemania Oriental.
0: Claro. ¿Qué pasó con las dos Alemanias? ¿Qué pasó?
1: El Vietnam del Norte, Vietnam del Sur.
0: Vietnam del Norte.
1: Corea del Norte, Corea del Sur.
0: Corea del Sur. ¿Cuáles viven mejor? ¿Cuáles viven en libertad, con acceso? ¿Cuáles son países más felices en términos generales?
1: Sí, se nota la diferencia, sí.
0: Entonces,
1: que la diferencia se nota en cómo se administra un país, cómo se administran acá. Eso es.
0: Claro.
1: ¿De qué forma?
0: Y la gente que aquí está luchando por este tema, a lo mejor están dispuestos a dividir los países, porque esa constitución que iban a trataban de aprobar, que tendía a generar poco menos que el reconocimiento a entidades nacionales, el Gualmapu, digamos, los pueblos de Aguirre, todos los pueblos. Entonces, propiciaban el separatismo, ¿no? El separatismo, la creación de nuevos países. Bueno, yo creo que al final lo que le interesaba era dominar las Naciones Unidas. ¿Ya? Y mediante el dominio de las Naciones Unidas iban a dominar el mundo. Y en cierta parte lo han hecho, pero están destruyendo a las Naciones Unidas, ¿no?
1: Sí.
0: La Nación Unida está perdiendo credibilidad, va a llegar el momento en que va a desaparecer porque ya no cumple los objetivos por los cuales se creó la Nación Unida después de la Segunda Guerra Mundial.
1: No sé cómo le habrá ido a la ex presidenta de su campaña, digamos, para asumir la Secretaría General de la Nación Unida.
0: Yo creo que, no sé, ¿por qué son tan obstinados, la ambición de llegar a un cargo? Porque la visión nuestra es que no va a lograr, pero no sabemos, no podemos contar los votos desde aquí. Tendríamos que investigar todos los países que pertenecen a las Naciones Unidas y ver algunos que son socialdemócratas, porque andan con un discurso socialdemócrata en el mundo, no andan con el discurso severo acá. ¿Ya? Sí. Para ellos los países socialdemócratas son aliados suyos. Entonces que ellos luchan por los derechos de los trabajadores, pero no luchan por eso solamente, luchan por derribar un sistema. No luchan por hacer que este sistema sea más humano, ¿ya? Que la gente tenga acceso a muchas cosas que no tiene ahora, pero sin destruir un sistema que tiene sus ventajas, ¿ya?
1: Sí.
0: Entonces por eso digo yo que hoy día el mundo está mirando otra cosa. Estos países ya se pusieron de acuerdo, los chinos, los rusos, los norteamericanos, están de acuerdo que estamos en otro mundo, no nos vamos a sacar la cresta por rencillas pequeñas de un pueblo, digamos, rebelde que no quiere someterse a reglas ni y que exige que el Estado lo dé todo. No vamos a pelear por eso, vamos a pelear por un mundo en el que podamos convivir. Dos grupos distintos, dos ideologías diferentes, pero que pueden ser complementarias, ¿ya? Porque China está dando el ejemplo. Esto es lo que viene para el mundo. Eso es lo que viene para el mundo.
1: Sí.
0: Ni capitalismo puro total, ni esos comunismos totales que son una utopía que ha demostrado que ya no es posible.
1: No es posible en su tiempo.
0: Claro.
1: A mí me llama la atención que, por ejemplo, el vecino país, Perú, a pesar de todos los problemas, digamos, políticos, sociales, acusaciones de varios presidentes que ya en 10 años pasó 8 o 10 presidentes, pero la parte económica está creciendo bien, tiene un crecimiento bastante bueno.
0: Muy bueno.
1: Y a pesar de todos los problemas que tienen, yo no sé cómo lo hacen. Son más trabajadores ellos, ¿no?
0: No, yo creo que han permitido la inversión extranjera. Cuando, han permitido la invasión extranjera cuando aquí se le ha negado a cierta, aquí le ponen cada inversión extranjera, pero la gente de izquierda le pone pero sedazos y 100.000 informes, burocracia del medio ambiente, no, todo lo cual hay algo importante en todo eso. Yo no digo que, pero en el fondo uno sabe que están poniéndole palitos simplemente para evitar la inversión extranjera, ¿ya?
1: Claro, y se demoran una cantidad de años en dar un permiso,
0: claro,
1: en que pueda antes, y eso va en contra.
0: Entonces,
1: digamos,
0: de los extranjeros no quieren invertir en países como estos, pues, Mario. Si
1: no.
0: van a tener estudios 20, 15 años, después le van a decir que no. De hecho sí. El ministro Quiroz está promoviendo algo dentro de la reforma en el sentido de darle seguridad a las inversiones extranjeras, po. Primero la estabilidad de la política económica respecto al tema tributario, y segundo por un tiempo determinado, y también el tema de asegurar que la gente va a venir a participar en una inversión acá, va a presentar licitación, pero que eso implica un gasto para una empresa, un gasto enorme, y que después por razones políticas le digan no va la inversión. Estuvieron 15 años, 10 años, hay empresas que se han devuelto.
2: Y no pasa tan solo extranjeros. Yo mismo que tenemos patente en la radio, no nos sirve de nada y molestan para tener una patente.
0: Esto es una cuestión una patente, terrible. Bro.
2: Y se las ganan hasta los que no tienen licitaciones.
0: ¿Se da cuenta?
2: O sea, la patente.
0: Claro, eso demuestra la corrupción, don Oscar, la corrupción. En Uruguay hace un tiempo a una persona que montó una empresa después de 100.000 papeles que llevaba le exigieron 12 plumas de ganso. Porque había una ley del siglo XIX en la cual una persona que quería montar un negocio tenía que aportarle al Estado plumas de ganso porque con eso se escribía. Entonces le aplicaron eso y fue un escándalo mundial de esa cuestión de a dónde estamos, están estos países bárbaros, poco menos que andan con plumas y con flecha. Y aquí, en vez de darle abiertas las posibilidades a los que quieren emprender, le ponemos trabas y trabas y trabas. No, salvo que sean empresas que nazcan del poder político, ¿no? Que están que prestan algún servicio.
2: Yo los voy a interrumpir, don Luis, don Mario, porque...
0: Oiga, don Oscar, no, ya me...
2: Hemos pasado como 50 minutos... No,
0: pero guarde la pistola,
2: po. Como 100 minutos.
0: Está con una pistola ahí, oye, no, esta cuestión... Oye,
2: no, pero antes que nos vamos, antes que se vayan ustedes en su programa, los quiero interrumpir un ratito, pero con algo que es parte del programa, yo siempre colaboro con algo que es de la comuna. Estuvo pasando la inquietud, don Mario, don Luis, de los vecinos que estaban dudando de la forma de cobrar el bono que hay en esto, ya que estamos hablando de economía,
0: claro.
2: Este bono que va en la economía en ayuda de la gente del 80% más vulnerable de nuestro país, y lo cobraban en nuestra comuna y decían, Oscarito, pero es que lo que pasa es que me están pidiendo 4,000 pesos aparte de lo que tengo en el bono. Estaban todos reclamando, yo le decía, ya, es irregular, si este 11 es irregular, pues se cuesta 24,000 pesos. ¿Ya? Y me decían, es que no me lo pueden ir a dejar a la casa. No, consulté en Chilatienda, en todos los sectores, tiene que ser llevado a la casa por el mismo valor. Es que le dicen que ellos le respondían que a ellos no les pagaban no sé qué. Y yo le dije, pero no es una respuesta como para no vender el servicio, porque ellos les van a pagar el gas. Con el cupón en mano van a cobrarlo, el gobierno les va a pagar el gas a los distribuidores. Lento a lo mejor, es un proceso que no les gusta a los distribuidores, pero va a ser lento. Ya, y la duda que había era por qué se le estaba pidiendo algo de diferencia. Cuando el balón de gas tiene un valor, por ejemplo, el bono 27,000 pesos, y en este caso consulté el valor real de 15 acá en la comuna, en algunos lugares 31,500, en otros 32,400 pesos. Es el valor del 15, así de caro está. ¿Ya?
1: Sí,
2: y sí. Si el bono es de 27,000 pesos, claro que hay que pagar la diferencia, ¿ya? Sí o sí, y no es estafa, eso. Que no le vayan a dejar el gas, sí sería irregular, tiene que ir a dejárselo igual, porque usted paga la diferencia y el gobierno le paga el resto a los distribuidores. 31,500 pesos.
1: ¿Don Mario? Escuché por acá, lo vi. Algo que me llamó mucho la atención, un acuerdo que tomó la comisión, digamos, de deporte de la Cámara, donde van a mandar un reclamo hacia el presidente Trump por haber intervenido en el tema del Mundial. Yo creo que aquí en Chile tenemos tantos problemas y me llama la atención que la Cámara de Diputados, donde tenemos tantos problemas, esté preocupada de cosas que ni siquiera estamos participando.
2: Exacto.
1: Es lamentable.
2: Podrían ver, don Mario, esta regularización de los valores de los gas que en otras partes, por ejemplo en Santiago, hay en lugares donde está 17, 18 mil pesos, 21, 24, 26, el de 15. ¿Ya? Bien. Y acá en nuestra comuna, en otras partes de la región, también sube, claro, porque hay que tener más transporte y todo. No sé cuál será tanto la diferencia, que cuesta en la comuna 31,500 pesos. Y acá en otro lugar 32,400. Pero se puede hacer el cambio con el cupón. La diferencia se tiene que pagar sí o sí, porque es más caro de los 27,000 pesos.
1: No, por supuesto. Uh-huh.

0: 27 del bono, ¿cómo lo voy a estar pagando? Tiene que pagar la diferencia. Si el de 24, el de 11 cuesta 24,000 pesos, ahí no paga diferencia y además le sobran 3 lucas de ese bono.
1: Claro. ¿Ya? Pero no, no le van a dar las 3 lucas.
2: Ya. No, eso está claro. Muy claro.
0: Y eso es para, bueno, para la gente que tenía la duda, y fueron muchas, fueron más de 20 personas que en la mañana no escribieron.
2: Ya, bueno. Bien.
1: Oiga, don Mario, cuídese.
2: Ya, porque
1: estamos muy, muy jóvenes, tenemos que cuidarnos.
2: La radio entre ola y... Bueno, tenemos que cuidarnos porque ya los años no pasan en vano y de repente estos resfriados los días mal para uno.
0: Sí, sí, ¿no? Y ojalá existieran los cupones de descuento de año y eso no existe, ¿no? Oiga, don Mario.
1: No, no existen, ¿no? Yo veo, descuento de años.
0: ¿Los descuentos de año?
1: No,
2: ya no hay.
0: No hay cupones.
1: No hay cupones. Ya, todo se le cae a uno a esta edad, don Mario.
2: Esté muy bien.
0: Abrazo, don Mario.
1: Ya, cuídese. Que esté muy bien. Ya, Oscarito, hasta luego. Nos vemos el próximo lunes.
0: El próximo lunes y mañana repetición de esta a las 12.
1: No, pues si mañana.
0: En vivo. Otro programa.
1: Otro programa mañana.
2: Muy
1: ya.
2: Bien.
1: Que esté muy bien. Chao.
0: Chao.
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se armó la rumba. Hoy, en nuestro mini especial, recibimos a una leyenda de la música tropical, una voz prodigiosa que formó parte de la histórica Sonora Malecón y que hoy, como solista, nos sigue regalando el sabor auténtico de la cumbia y la salsa. Con ustedes, el gran Luis Lambis. Vamos a recorrer cuatro joyas de su repertorio que son garantía de pista llena. ¡A gozar! No se puede entender la historia de la cumbia moderna sin mencionar este himno. Luis Lambis le dio voz a esta historia de traición y pasión que se convirtió en un fenómeno en toda Latinoamérica. Con estos metales potentes y el ritmo sabroso de la Sonora Malecón, es una canción que conoce todo el mundo. Lambis demuestra aquí su capacidad para narrar historias con sabor, convirtiendo un reproche amoroso en un motivo para bailar sin descanso. Es el clásico de clásicos.

Siguiendo la línea del despecho bailable, Impostora es otro de los grandes aciertos de Landis. La letra encara a una mujer que fingió un amor que no sentía, pero lo hace con un ritmo tan contagioso que es imposible estar triste escuchándola. Luis Landis tiene esa magia colombiana de cantar verdades duras con una sonrisa en la voz, logrando que la gente se identifique con el engaño, pero decida celebrarlo en la pista de baile. Es un tema fijo en cualquier programación tropical de calidad. Vamos a bailar, a disfrutar y a cantar este gran éxito en nuestro mini especial.

Esta canción es una verdadera crónica tropical. Es una muestra de la escuela clásica de la cumbia colombiana, adaptada con el toque internacional que Lambis perfeccionó durante años de gira por el mundo. Vamos

Para cerrar este especial, tenemos su maravillosa versión de este éxito contemporáneo. Luis Landis toma esta letra que habla de la falta de atención en la pareja y la convierte en una cumbia con arreglos de salsa que es pura elegancia. Con su voz madura y llena de matices, nos recuerda que los detalles son lo más importante en el amor. Con esta joya, despedimos al maestro Luis Landis.

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6: La presidenta del Senado, Paulina Núñez, defendió la estrategia de diálogo impulsada para destrabar la tramitación del proyecto de reconstrucción nacional y aseguró que las conversaciones con los distintos sectores políticos continuarán hasta la votación de la iniciativa en la sala. Esto luego de que el Ejecutivo alcanzara un acuerdo con senadores del PPD para modificar el capítulo sobre invariabilidad tributaria, reduciendo de 25 a 10 años el plazo general para proyectos de inversión de hasta 100 millones de dólares. El ministro de Hacienda, Jorge Quirós, dijo confiar en el acuerdo alcanzado con senadores del PPD en materia de invariabilidad tributaria, pese a las voces del partido que se han descolgado del entendimiento. Asimismo, sostuvo que siempre estamos abiertos al diálogo, a recibir propuestas sensatas. Esta fue una propuesta que trabajó el PPD. Yo vengo conversando con distintos personeros, como dije, con la gestión de distintos senadores. Así hemos revisado una nueva edición de Modo Noticias a la Hora. Luego revisamos más informaciones. 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

Hola, hola, bienvenidos a nuestro mini especial. Hoy, el día se llena de ritmo con una de las bandas más queridas de la cumbia romántica en Chile. Señoras y señores, con ustedes.

Todo comenzó en el año 2010, tras la salida de varios integrantes de Noche de Brujas. Estos músicos decidieron crear algo nuevo. El resultado fue Extrañándote, un tema que rápidamente se posicionó en las radios y nos presentó este sonido fresco y bailable que los caracteriza hasta hoy. Disfrutamos y bailamos el tema de Mega Puesta, Extrañándote, en nuestro mini especial.

Si hay una canción que define su éxito, es Quédate Aquí. Este tema es un himno indispensable. Lograron combinar el sentimiento del despecho con un ritmo que no te deja sentado ni un segundo. Cumbia pura de exportación, mega puesta y el

Para continuar con nuestro mini especial, llegamos al tema La Fuerza del Engaño. Este tema muestra una producción mucho más sólida y moderna, confirmando que Megapuesta es una institución de la cumbia chilena que sigue renovándose año tras año. Disfrutemos este gran tema en nuestro mini especial.

Continuamos con nuestro mini especial con el tema Compárame. Otra joya que reafirma su conexión con el público. Mega Puesta ha llevado su bandera por todo el país, desde grandes festivales hasta las celebraciones más íntimas, siendo siempre los arquitectos de la alegría en nuestra radio. Escuchamos el tema Compárame en nuestro mini especial.

grupo que nos hace sentir orgullosos de nuestra música tropical. Gracias por acompañarnos. Me despido, soy Oscar Maureira Cerda y ha sido un placer estar con ustedes en este mini especial.

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4: El ministro de Seguridad, Martín Arrau, se refirió a la denuncia expuesta por el subcomisario de la PDI que se parapetó en un edificio de Las Condes sobre una supuesta red de corrupción en la institución, afirmando que no se puede minimizar los antecedentes presentados. Arrau confirmó además que hay abierto un sumario administrativo a raíz de las declaraciones del subcomisario, paralelo a la investigación que desarrolla la Fiscalía Metropolitana Oriente. El senador de Renovación Nacional, José Manuel Osandón, realizó un llamado al presidente de la República, José Antonio Kast, para que intervenga con mayor fuerza en el orden de los partidos de gobierno. El martes pasado, el mandatario sostuvo una reunión en Cerro Castillo con parlamentarios del Partido Republicano para hacerles un llamado a evitar los conflictos con Chile Vamos. Así hemos revisado una nueva edición de Modo Noticias a la hora. Luego, hay más informaciones.

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0: La ministra de Salud, Maicho Mali, junto a la subsecretaria de Salud Pública, doctora Alejandra Pizarro, y el seremi de Salud, Rodrigo Medina, recorrieron el CESFAM Norte de la ciudad de Antofagasta, que fue categorizado como centro centinela de enfermedades transmitidas por mosquito Aedes aegypti. Este centro se suma a otros dos instalados en la comuna del CESFAM Central Oriente y el Centro Oncológico del Norte. Sobre el efecto del temporal en las regiones de la Araucanía y Los Ríos, la directora de Senapred, Alicia Cebrián, explicó que se reportan al momento 20 personas damnificadas y 64 aisladas, de las cuales 59 corresponden a residentes de la comuna de Teodoro Schmidt y 5 de Lanco. Por otro lado, se informa de 4 viviendas destruidas, 4 con daño mayor, 48 con daño menor y 50 en evaluación, indicó la autoridad durante un punto de prensa. Así hemos revisado una nueva edición de Modo Noticias a la Hora. Luego hay más informaciones.
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Las autoridades judiciales de Países Bajos dieron luz verde al proceso de extradición de la ex alcaldesa de Antofagasta, Karen Rojo, quien se encuentra recluida en la cárcel de Utrecht. El Ministerio de Relaciones Exteriores confirmó que notificó a la Corte de Apelaciones de Antofagasta que las autoridades de los Países Bajos pusieron a disposición a la ex alcaldesa Karen Rojo para que se inicie su proceso de extradición a Chile. Carabineros indaga el robo a la casa de veraneo de la ministra de Salud, May Chomalí, en la comuna de Llanquihue, región de Los Lagos. Fue la propia secretaria de Estado quien descubrió el robo, que habría ocurrido entre el lunes y martes de esta semana. El fiscal Pablo Astete señaló que el Ministerio Público instruyó de inmediato el aislamiento del sitio del suceso, sin que haya hasta el momento detenidos por este hecho. Ha sido revisada una nueva edición de Modo Noticias a la Hora. Luego hay más informaciones. 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

PDI detuvo a la madre del bebé de 9 meses que fue abandonado en el hospital de Alto Hospicio, región de Tarapacá, tras sufrir intoxicación por cocaína. Los dos padres son de nacionalidad colombiana, están de forma irregular en el país y tienen antecedentes por tráfico de drogas, dijo el prefecto inspector Mauricio Jorquera, confirmando que la madre habría estado secando cocaína base al interior de su domicilio cuando el menor la ingirió. El Servicio Nacional de Migraciones anunció el inicio de un proceso sancionatorio contra 36 clubes profesionales luego del informe elaborado por el Sindicato de Futbolistas Profesionales SIFUP y la Asociación Nacional de Jugadoras de Fútbol ANJUF sobre la situación migratoria de jugadores y jugadoras extranjeras en Chile. El documento advirtió que el 43% de los futbolistas extranjeros del país no tenía visa de trabajo vigente, una situación que afecta tanto al fútbol masculino como al femenino y que alcanza a 114 deportistas. Así hemos revisado una nueva edición de Modo Noticias a la Hora. Luego, más informaciones. 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